0: ¿Quién viene?
1: ¡Hola, negro!
2: ¿Qué haces, carepadito, arriba el ónibus?
0: ¿Dónde vas?
2: Me voy ahí, pa' acá me crees.
0: Sí, qué bien que lo pronunciáis.
1: Se ve que sabés inglés. Se ve que lo dominéis.
2: Ya te he dicho, for bye.

El sonido certero que atraviesa todos tus sentidos y te indica que estás en el sitio del que no te querés despegar.

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Lo tiene mi memoria trotando el empedrado entre nubes de aliento, allá en las despiadadas mañanas del invierno. 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
5: ¿Qué tal? ¿Cómo están? Bienvenidos, queridos amigos y amigas de todo el país, una vez más a esto que se llama Vino el Tango. Es un programa que desde aquí, desde la provincia de Mendoza, compartimos con ustedes semana tras semana, intentando unir a través del aire de la radio dos pasiones argentinas. Mi nombre es Marcelo López Álvarez, el gusto de recibirlos, el gusto de saludarlos nuevamente, como lo hacemos cada 7 días en el aire de su radio favorita, y decirles que se pueden comunicar con nosotros a través del 2617-166-897, ese es el WhatsApp de Vino el Tango, y que también lo pueden hacer a través del mail vinoeltangoradio@gmail.com. Amigos, amigas de todo el país, realmente bienvenidos a Vino el Tango, el programa que une dos pasiones argentinas y que comienza de esta manera.
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En Vino del Tango escuchábamos Michelangelo 70, la magnífica creación de Astor Piazzolla, en este caso interpretada por el Tinteto Rosarino, un grupo de tango oriundo de la ciudad de Rosario que grabó esto a mediados de la década pasada y que tenía como integrantes a Darío Elías en guitarra eléctrica, a Gustavo Sordelli en bandoneón, a Noel y a Vivas en el violín, a Pablo Sodo en el piano y Iván Volkovics en el contrabajo. El Tinteto Rosarino se especializó en el tango instrumental y de vanguardia y interpretó durante su existencia reconocidas piezas del repertorio tradicional y obviamente de autores revolucionarios como Astor Piazzolla. Los integrantes del quinteto eran todos músicos rosarinos y estaban estrechamente vinculados a la escena musical santafesina y paralelamente participaban en otras formaciones icónicas de la provincia como el Quinteto de Guitarras de la Casa del Tango de Rosario. Recuperamos de mediados de la década pasada, esto fue grabado allá por el 2016, entonces al Tinteto Rosarino, un juego de palabras que con cierto humor hacía alusión al quinteto y obviamente a algo que es parte de este programa, el vino tinto. El Tinteto Rosarino entonces haciendo aquí en Vino el Tango, Michelangelo 70, por supuesto, del gran maestro Astor Piazzolla.

0: vitivinicultura argentina, la búsqueda de la calidad y la consolidación de las denominaciones de origen marcan la agenda de estos últimos años y también, por supuesto, la de este año 2026. Bodega La Madrid, del empresario cubano-norteamericano Guillermo La Madrid, viene afianzando su protagonismo con una estrategia centrada en el terruño y una apuesta por los vinos de guarda muy importante, y también está tomando una importancia, valga la redundancia, bien fuerte dentro de la denominación de origen Luján de Cuyo. Bajo la dirección enológica de la enóloga Angelina Yáñez, que lleva más de 18 años en la bodega, la firma registra una reactivación del segmento de alta gama que en el consumidor o en ese consumidor que prioriza la calidad por sobre el volumen. Lo cierto es que aquí en Vino el Tango estuvimos charlando con Angelina Yáñez, como les decía, la directora enológica de Bodegas La Madrid, una de las más reconocidas y jóvenes enólogas de nuestra República Argentina, y precisamente antes de meternos de lleno también en el tema de la DOC Luján de Cuyo, charlábamos con Angelina acerca de cuál es el balance que hacen de este 2026 que ya está entrando en su recta final y que para la vitivinicultura argentina tuvo muchísimas particularidades.
1: Este año, la verdad que darte lo que es en sí una devolución viene muy bien. La verdad que estamos muy contentos lo que hemos visto en las fincas. Hay mucho con respecto a lo que es al color, a la cosecha nuestra comparados a años anteriores, fue un poco más temprana, ¿no?
0: Ajá.
1: La verdad que por ahora, bueno, los vinos ya están en crianza, en una etapa de crianza, y la verdad que estamos muy, muy emocionados por la calidad que tenemos este año, tanto en lo que es en sanidad, en lo que es en color, en los perfiles que buscamos, ¿no? Así que la verdad que por el momento estamos muy bien con los vinos de esta cosecha. Creo que es una de las cosechas que la verdad que me ha gustado bastante, así que vamos paso a paso.
0: Angie, supongo que después de esta tan buena cosecha, enseguida ya nos vamos a meter con los vinos que salieron al mercado de este año, que por supuesto son de cosechas anteriores, pero no quería dejar de pasar esto que parece que va a ser un contraste fuerte con lo que fue la cosecha del año pasado, con muy buena sanidad, una muy buena cosecha, como bien nos contabas, y por lo general es la opinión unánime de todos tus colegas, con lo que nos espera este fin del 2026, principio del 2027, si se cumplen los pronósticos climáticos, da toda la sensación de que esta cosecha va a ser, y esta campaña en realidad, ya desde que las plantas, que ya en unos días seguramente van a empezar a revivir, si ya no hay muchas que están reviviendo y comenzando su ciclo, va a ser una época complicada con todas las catástrofes climáticas que nos están anunciando,
1: sí,
0: ¿no?
1: Sí, la verdad que bueno, estamos siguiendo de cerca este pronóstico para la próxima temporada. Bueno, la verdad que es un desafío en sí, ¿no? Pero algo nuevo para que nosotros, los que mendocinos, debemos estar preparados, ¿no? Contando con producción, contra lo que es al monitoreo constante, y bueno, también la experiencia de tener las muchas añadas, de conocer lo que es el viñedo, bueno, como para ir tomando decisiones a tiempo. Lo importante siempre lo digo es no improvisar y seguir de cerca cada actualización e ir viendo este fenómeno que vamos a tener, que ahora lo han pronosticado en lo que es a partir de septiembre, en todo lo que es septiembre, octubre.
0: Es una cosa que hay que seguir día a día, ¿no? Definitivamente, pero claro, así como también nos preparamos para, si realmente se cumplen estos pronósticos, una etapa difícil, también es cierto que este año va a ser un año, el otro día lo charlábamos con gente de irrigación, va a ser un año de donde no vamos a tener, por lo menos durante este año, la escasez de agua que tuvimos años anteriores con la cantidad de nevadas que también este fenómeno nos trajo, ¿no?
1: Exactamente. Sí, está, la verdad, a lo que perfila, digamos, la próxima campaña, yo creo que va a exigir mucho la atención, digamos, al detalle, ¿no? Así que, como te decía, son fenómenos que hay que ir viendo y siguiendo, ¿viste? De a poco, o sea, y no estar improvisando, digamos,
0: Sobre la marcha.
1: en el momento. Exactamente.
0: Lo que sí seguro que va a ser un año y una campaña donde vamos a tener que prestarle mucha, pero mucha atención a los viñedos, ¿no?
1: Sí, hay que ir siguiéndolo de cerca. Es como te decía, con todo esto, con este pronóstico que está anticipándose, es ir viendo, caminando, exigiendo. Y yo creo que es, como te decía, es un desafío para nosotros. Así que bueno, lo
0: Pues,
1: importante es estar pendiente y estar ahí día a día, ir viendo esta evolución,
0: Seguro.
1: ¿no? Como para tener buena sanidad y no
0: Claro.
1: tener que cómo es que se llama de estar improvisando, digamos, en el
0: En
1: momento.
0: el momento. Angie, ya hablamos de la cosecha 2026, de los vinos que están ya algunos ya reposando, ya preparándose para en los próximos años salir al mercado, pero ¿qué evaluación haces de los vinos de cosechas anteriores que este año salieron al mercado? Al ser La Madrid una bodega que trabaja prácticamente todo con vinos de guarda, le contamos a nuestros oyentes, a los de todo el país que por ahí no están tan cercanos al mundo vitivinícola, que van saliendo los vinos de guarda, los vinos de reserva van saliendo año tras año, el que sale al mercado es de por ahí un par de cosechas o tres o cuatro o dos anteriores, ¿no? Y bueno, ¿qué evaluación hacías de lo que lanzaron este año al mercado, Angie?
1: Bueno, lo que es en sí, bueno, nosotros tenemos, para contarle un poco a la audiencia, tenemos nuestros vinos en el portfolio con diferentes estilos y crianza en lo que es en madera. Hoy actualmente La Madrid, su entrada de gama es la línea Terroir Selection, donde dentro de esta línea tenemos... estamos inscritos en lo que es en la DOC, la denominación de origen del Luján de Cuyo, dentro de lo que es la denominación, bueno, de la parte regional, ¿no? Después ahí ya, bueno, acá ya tenemos 9 meses en lo que es en contacto y guarda en barrica, en esta línea, y ya después tenemos lo que es las líneas reserva, la línea Gran Reserva y los iconos tanto como Matilde y Guillermo, que ya tienen su paso por madera más creciente, ¿no? Lo que es la línea reserva 12 meses en contacto con barrica, lo que es la línea Gran Reserva 18 meses y ya nuestros iconos con 24 meses. Hoy actualmente, bueno, tenemos en lo que es en la línea reserva, nos ha ido muy bien con respecto a la revista de Wine Spectator, que hemos salido posicionado en el puesto número 43 dentro del top 100, así que con un Malbec de Agrelo. Así que, bueno, estamos con ese reconocimiento internacional y la verdad que es un orgullo al equipo, ¿no? De seguir creciendo, de ir... perfilando nuestros vinos y la verdad es lo que apuntamos día a día, ¿no? De ser más visible en lo que es el mercado, de contar nuestra historia, de ir viendo, a ver también cómo nos vamos enfocando tanto en lo que es en trabajo que hacemos desde el viñedo, ¿no? De ir separando estas pequeñas parcelas que vamos preparando para nuestros vinos, ¿no?
0: Seguro.
1: Así que la verdad que, bueno, estamos muy contentos hoy actualmente en lo que es en la línea en los

0: muchos querían imponer de que se toma menos pero mejor, se está empezando a cumplir. Y tiene sus cosas buenas, tiene también su parte quizás un poquito gris en cuanto a niveles de consumo, productores y demás, pero la verdad es que hoy el vino argentino, sobre todo en la media y alta gama, está viviendo un momento muy, pero muy interesante, y reafirma esto que vos me decís, que para ustedes está siendo un momento importante en los vinos de alta gama, ¿no?
1: Exactamente. Es tal cual como decís, Marce, bueno, nosotros, como te decía, trabajamos mucho respetando lo que es la identidad de cada finca. Así, bueno, cada vino cuenta la historia, ¿no? De ese lugar específico, sumado, digamos, a lo que es en sí a su crianza en barricas, es lo que le da nuestra identidad. Muy propia y es lo que buscamos, ¿no? Yo como enólogo es lo que busco en mi vino. Así que la verdad que estoy orgullosa. Bueno, yo hace más de 18 años que trabajo acá, así que
0: Exactamente, ya lo hemos contado.
1: exacto.
0: Empezaste de purreta y seguiste prácticamente
1: Exacto.
0: todo el camino en la bodega hasta ser hoy la directora enológica de la bodega.
1: Exactamente. Así que bueno,
0: Angie,
1: también.
0: hablando de vinos que expresen la característica del terroir y demás, ustedes con la Madrid tienen una participación muy importante y fundamental en esta nueva etapa de la DOC Luján de Cuyo, que realmente también, ¿no? Es uno de esos hitos que vamos a marcar de los últimos años y que van en este camino, ¿no? De que cada día el consumidor se acerque a vinos de mayor calidad enológica y que a su vez también cuenten historias y expresen este terroir. Contanos un poquito la historia de ustedes con la DOC y cómo se sienten dentro de ese proyecto.
1: Bueno, te comento un poco lo que es la DOC. Bueno, la Madrid se incorpora al Consejo de la DOC en el año finales del 2022. La verdad que, bueno, significa más que nada, bueno, lo que es la DOC, de identificar el producto de una región específica donde, bueno, hay muchas cualidades. Hoy actualmente el consejo está dividido por la parte agronómica, la parte enológica, la parte de meteorología que se está estudiando, ¿no? Y la verdad que hoy actualmente en la DOC son 24, perdón, bodegas que se han sumado y, como te comentaba, los requisitos hoy actualmente, también para comentarles a la audiencia, lo que inscribirte, ¿no? Digamos, a lo que es al consejo. Los requisitos que te piden, bueno, es de que tengas viñedos ubicados en lo que es en Luján de Cuyo, que los vinos sean elaborados y embotellados en la zona, que la variedad, bueno, es 100% lo que es Malbec, que estén conducidos en un sistema por espaldero, que sean viñedos más de 10 años, que también lo que diferencia de la DOC regional, de la DOC distrital, son los rendimientos, ¿no? Tanto lo que es la DOC regional, como así tenemos nuestro terroir selection, la Madrid, el rendimiento de ahí es de 70 hectolitros por hectárea, y lo que lo diferencia de la distrital DOC es también, bueno, lo que es 56 hectolitros por hectárea. Te pide también lo que es una graduación alcohólica mínima de 13,5 y también la diferencia de crianza, ¿no? Lo que es la regional, dice que tenemos que tener 18 meses mínimo desde la cosecha para salir al mercado, con al menos 6 meses en roble. Nuestro regional Malbec, nosotros tenemos 9 meses por paso por barrica. Y a su vez, lo diferencia del distrital, donde la DOC nos indica de que tiene que tener un mínimo de 24 meses, al menos 12 meses lo que es paso por roble. Cada vino, nosotros, para, digamos, para la aprobación del mismo y para salir a lo que es al mercado, tenemos un panel de degustación donde se hacen tres.

0: degustaciones, ¿no? Que es en esto antes de recibir, digamos, el sello, la estampita, digamos, que va en la botella, que es oficial, ¿no?
1: Claro.
0: Y es lo que nos garantiza la trazabilidad y la autenticidad de nuestro producto. Bueno, La Madrid, la verdad que con este impulso de la incorporación de nuestro regional, ha ido muy bien, tanto lo que es el reconocimiento internacional, la verdad que lo que nos identifica siendo que también es, le garantiza, digamos, al consumidor la autenticidad, digamos, del producto, ya
1: Claro.
0: venir de una finca que está ubicada en lo que es en Luján, entonces ya es como que ya le das un origen, una trazabilidad y un control que te da calidad,
1: Claro,
0: ¿no?
1: claro.
0: Así que un
1: Y
0: poco.
1: garantiza al consumidor esto que vos decías, ¿no? Una trazabilidad perfecta,
0: Exacto.
1: y nada, vinos realmente, realmente distintos, ¿no? Una de las cosas que a mí me sorprendió al poder, como hicimos hace como hicimos un par de veces durante en lo que lleva del año, una cata de todos los Malbec de las distintas territorialidades de la DOC, es como a veces en nada, en escasos kilómetros de diferencia, los terroirs son tan distintos y el vino que se produce es tan distinto, ¿no?
0: Exactamente. Eso también, bueno, bueno, muy recientemente estuvimos, Marce, en una degustación de los diferentes distritos y bueno, de ahí pudieron evaluar y pudieron ver los perfiles, ¿no? De lo que se está estudiando en sí, en conjunto con el INTA, así que, y es una versatilidad de tanto en aromas, en concentraciones, y ahí ves exclusivamente los perfiles, todo de los. En esa degustación hicimos una degustación de 10 distritos, si
1: No, no
0: no
1: te
0: me
1: equivocas,
0: equivoco.
1: fueron 10 exactamente. Y es impresionante, ¿no? Como lo que decía recién, en pocos kilómetros de diferencia, o a veces hasta metros de diferencia, el viñedo y después obviamente el trabajo de ustedes puede dar vinos tan distintos, ¿no?
0: Exactamente, exactamente. Así
1: Seguro.
0: que es
1: Angie.
0: como te diga.
1: No, digo, y para adelante, ¿cómo te ves? Ya camino a los 20 años en La Madrid, ¿cómo ves el proyecto de La Madrid y cómo ves los vinos de ustedes?
0: Bueno, hoy actualmente estamos trabajando con, dentro de lo que es de la DOC, un distrital que lo tenemos en crianza. Así que bueno, te tiro un poquito de data, pero bueno, la verdad que si me preguntás, es el estudio que seguimos haciendo, es no quedarnos, viste, con mi equipo estacionado en sí, sino en la investigación. La verdad que hoy actualmente estoy acompañado de mi equipo enológico que nos encontramos, bueno, este año es un año difícil, tanto lo que es en la parte de la vitivinicultura, ¿no? Y así que es el apoyo, es el disfrute de ir mejorando, ¿no? Tanto lo que es en la calidad de nuestros productos, siempre lo que es manteniendo el esquema, ¿no?
1: Claro.
0: De a lo que queremos apuntar, ¿no? A nuestra proyección. Hoy actualmente me encuentro bastante metida en mi trabajo, estudiando, investigando, teniendo las fincas, haciendo lo que me gusta, ¿no? Así que la verdad que es importante, digamos, a la hora del disfrute, ¿no?
1: Seguro.
0: De uno como siente con su equipo.
1: Así pasaba entonces por Vino el Tango Angelina Yáñez, la directora enológica de Bodega La Madrid, la bodega ubicada en Las Compuertas, en Luján de Cuyo, y que realmente en los últimos tiempos está dando que hablar por la búsqueda de la calidad y la excelencia de sus vinos de alta gama.
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Raúl Garelo tocó, escribió, dirigió y arregló el tango de las últimas décadas del siglo XX con una honestidad artística poco común, un puente sólido entre la tradición y la modernidad sin proponérselo como bandera. Y elegimos comenzar precisamente con Viva el Tango, en este caso por la orquesta de Raúl Garelo, con la voz de Noelia Moncada, porque es un título que parece resumir buena parte de su manera de entender esta música. Porque Garelo fue eso, un hombre que trabajó durante toda su vida para mantener vivo el tango, respetando su historia, pero sabiendo que una música que no evoluciona corre el riesgo de quedarse quieta para siempre, corre el riesgo de la muerte. Para entenderlo conviene pararse un poco más atrás y pensar en lo que pasó con el tango a mediados del siglo pasado. En algún momento de esos años llegó Astor Piazzolla y torció el rumbo de todo. Lo dijo el propio Garelo alguna vez. Piazzolla marcó una verdadera brecha entre el sonido de los años 40 y el tango que vendría después, un antes y un después en la música porteña, como pocas veces se dio en la historia de un género. Todo gran renovador tiene seguidores, tiene continuadores, tiene quienes toman ese impulso sin romper del todo con la tradición. Y ahí, un Garelo, 15 años más joven que Astor, aparece como una de las consecuencias más felices de este proceso. Garelo nació en Chacabuco, provincia de Buenos Aires, el 3 de enero del 36. Como tantos músicos del interior que soñaban con Buenos Aires, llegó a la capital con el oficio ya afilado, después de pasar por distintos conjuntos del interior de la provincia de Buenos Aires. Garelo no llegó de la nada, sabía tocar, sabía escuchar y sabía lo que quería. En Buenos Aires se vinculó rápido con la orquesta de Radio Belgrano y ahí, entre músicos que se cruzaban todos los días, conoció a Leopoldo Federico, a quien más adelante reemplazaría en el cuarteto de Roberto Firpo Hijo. De ahí en más, empezó a moverse entre distintas agrupaciones, acompañó a cantores de renombre, grabó con Roberto Pancera, integró junto a los bandoneones de Alfredo de Franco y Osvaldo Piru un conjunto que respaldaba a Alberto Morán, y al año siguiente ya dirigía la orquesta que llevaba el nombre de ese mismo cantor. A una edad todavía joven, Garelo sabía lo que era pararse frente a una orquesta y conducirla. Y en este primer tramo de su historia, cuando todavía estaba construyendo el camino que lo llevaría a convertirse en uno de los grandes nombres del tango, vale la pena detenernos para escuchar un verdadero clásico.

Raúl Garelo hacía buen amigo, pero el verdadero giro de su carrera llegó cuando se incorporó como bandoneonista a la orquesta de Aníbal Troilo. Corría 1963, tenía apenas 26 años y del lado de Pichuco se quedaría hasta 1975, el año que el gordo nos abandonó. 12 años de convivencia artística que le calaron hondo, que le moldearon el estilo. Reconoció públicamente más de una vez que sin esos años su carrera jamás habría llegado a ser lo que fue. Troilo estaba una tarde en los estudios de RCA Víctor esperando para grabar unos temas con su orquesta. Hubo una demora técnica, unos minutos de espera, y en ese rato alguien le hizo escuchar una grabación reciente de su ex cantor Roberto Goyeneche. Pichuco escuchó con atención y al terminar quedó admirado por el sonido de la orquesta que acompañaba al polaco. Preguntó quién había hecho esa orquestación y le contestaron Raúl Garelo, o sea, el bandoneonista de su propia orquesta. Troilo se dio vuelta y le preguntó a Garelo si se animaba a hacerle un arreglo de Los Mareados en versión instrumental. Garelo, obvio, dijo que sí. Corría el año 1967 y esa versión terminaría integrando el segundo volumen de Troilo for Export. Desde ese día Garelo pasó a arreglar todo el repertorio de Pichuco con la única excepción de los temas de Julián Plaza que seguían quedando en manos del gordo Troilo. Hay algo hermoso que contó el propio Garelo en un reportaje radial. Decía que él, más que arreglador, se consideraba instrumentador. El verdadero arreglador, decía, era Troilo. Era Pichuco el que aprobaba, el que vetaba, el que decidía qué quedaba y qué no en cada partitura. Una definición que dice mucho de la humanidad de un músico que terminaría siendo una de las plumas más importantes de toda su generación. Y después de hablar de Troilo, de Goyeneche, de arreglos y de esa sensibilidad para respetar una melodía mientras se la vestía con nuevos colores, escuchamos otro clásico del repertorio de Raúl Garelo.

Después de Alma en Pena, volvemos a 1965, donde Garelo empezaba a dirigir por su cuenta. Ahí desfilan nombres que son ellos solos una historia del canto del tango. Así Garelo tocó y arregló para Goyeneche, Juárez, Florial Ruiz, Roberto Rufino, Eladio Blasque, Rivero, Susana Rinaldi y hasta hizo algunos arreglos para Diango. Muchos de esos registros salieron bajo el sello Víctor con la orquesta que figuraba como orquesta típica porteña. Escribió arreglos también para las orquestas de Enrique Franchini y de Leopoldo Federico, aquel bandoneonista que había conocido años atrás en Radio Belgrano y que el destino los seguía cruzando. En 1974 debutó al frente de su primera agrupación propia, un sexteto, nada más y nada menos que en el viejo almacén, ese templo de San Telmo que todos saben tenía como dueño a don Edmundo Rivero. Y llega entonces un momento clave en su carrera como compositor. A partir de 1977, con una orquesta ampliada a 27 músicos, grabó una serie de 4 discos instrumentales donde por fin pudo mostrar de lleno su obra propia. Ahí aparecen títulos como Che Buenos Aires, ya estrenado años antes por la orquesta de Troilo, Verde Nuevo, Margarita de Agosto, Muñeca de Marzo, Pequeña Martina, Bien al Mango, Vaciar la Copa y muchísimos más. Composiciones que hoy forman parte del repertorio instrumental del tango contemporáneo. En esa misma época surgieron sus obras cantables, muchas con letras de su hermano Rubén, como Dice una guitarra, que grabó Carlos Casado con la orquesta de Osvaldo Piro, Llevo tu misterio en la voz de Rufino, Buenos Aires conoce, que la llevó al disco Florial Ruiz. También trabajó con otras plumas del tango como Federico Silva o Héctor Negro. Desde 1980, con apenas cumplidos los 40 años, se convirtió en codirector fundador de la Orquesta del Tango de la Ciudad de Buenos Aires, alternando la batuta con otro maestro como Carlos García. Y acá podemos hacer una pausa para escuchar una obra que lleva la firma de otro enorme renovador del género, de quien ya hablamos aquí, de Astor Piazzolla, un músico fundamental para comprender aquel nuevo tango del que hablamos al comienzo, y ese clima de transformación en el que también se desarrolló la obra de Garelo. Por la orquesta de Raúl Garelo, escuchamos Primavera Porteña.

El 9 de julio de 1990, Garelo cumplió uno de esos sueños que solo entienden los músicos. Se paró al frente de su orquesta en el escenario del Teatro Colón. Dos años antes, en 1988, había vivido otra experiencia bien distinta. Participó con su conjunto en la película Tango for Two, dirigida por Héctor Olivera. En 1987 y comienzos del 88 se juntó con Horacio Ferrer para escribir los temas del álbum Viva el Tango. Con esa obra y con el cantor Gustavo Nocetti salieron a recorrer los escenarios de Buenos Aires, de Montevideo, de Ámsterdam, de La Haya, de Turquía. El tango de Garelo no se quedó encerrado en Buenos Aires. A mediados de los años 90 hizo una serie de arreglos sobre temas de Gardel y Lepera pensados para gran orquesta, dos bandoneones y piano, y los presentó en la ciudad francesa de Toulouse junto a una orquesta sinfónica local dirigida por Michel Plasson. Lo acompañaron en ese concierto Julio Pan en el bandoneón, Salvador Giamino en el piano, y todo quedó registrado en un disco que hoy es una verdadera joyita de homenaje a Gardel. Esa misma experiencia se repitió a fines de la década en la ciudad alemana de Dresden con una filarmónica local. Lo cierto es que el músico de Chacabuco había llevado el tango a los escenarios sinfónicos de Europa. Con todo ese recorrido internacional, con esos escenarios y esas orquestas prestigiosas, la música de Garelo nunca dejó de sonar profundamente porteña. Tiene un sonido propio, reconocible, con una riqueza armónica y una belleza estética que es envolvente. Esto no es casualidad, tiene que ver con el espíritu de sus obras, con el criterio con que armaba sus arreglos, con las formas en las que elegía su repertorio. Garelo estuvo lejos de ser un músico rupturista. Él mismo defendió siempre la idea de que el tango es un largo devenir evolutivo con más de 100 años de historia detrás. No vino a romper nada, vino a continuar, a enriquecer, a llevar más lejos lo que ya venía caminando. Y mantuvo siempre, sin renegar jamás, el espíritu troilano que aprendió aquellos años junto a Pichuco. Alguna vez se dijo de que era una especie de patriota del tango, que sin que le tocara defender fronteras ni territorios, defendió con su manera de sentir la música más valiosa, la música identidad de los argentinos. Después de este recorrido, queda claro que Raúl Garelo ocupa el lugar que ocupa en la historia del tango, no por casualidad ni por moda, sino por trabajo, por oficio, por fidelidad a una tradición que supo llevar hacia adelante sin traicionarla nunca.

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1: Bien, así se fue un nuevo programa de Vino el Tango. Hemos compartido una hora de radio con todos ustedes en cualquier rinconcito del país donde nos estén escuchando, y nosotros desde aquí, desde la provincia de Mendoza, tratando de unir lo largo y lo ancho de nuestra geografía argentina atrás de dos verdaderas pasiones de los argentinos y de nuestro país, como son el vino y el tango. Nos vamos a volver a encontrar dentro de 7 días en el aire de la radio. Mi nombre es Marcelo López Álvarez, el gusto de haber compartido un ratito de radio con todos ustedes, y será hasta dentro de 7 días. Mientras tanto, como les decimos siempre, que pasen la mejor semana posible y salud con un buen vino argentino.
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fuerte, qué bien. Para ustedes, porteños, ciudadanos de esta ciudad, que nos cobija tanta gente, gracias. Para ustedes, Lucio, querido. Gracias.

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no tenemos explicación. Nos transformamos en el filtro habitual con el que reconoces todo lo que te rodea. Tu contexto cotidiano. Simplemente.

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1: Facundo Sarabia.

0: Gracias.
1: Gracias. Gracias.
0: Gracias, Changue Pasiú, los jóvenes en el folclore. Qué hermoso.

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Exopus 4, Beto Hassan, junto a su hija Georgina Hassan, nos regalan esta hermosísima versión de Samba del Carnaval.

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aplauso para Emi. Lo despedimos con el cariño que le tenemos. Gracias, Emi.

Qué culo. Enganchadito de Samita Carpera para ustedes, amigos. Quiero escuchar esas palmitas desde casa. 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

aplauso al Pancho Figueroa y al Polo Román de los Chalchas.

0: Pablo Pancho.
1: Venga, esa primera.

0: ¡Vamos a la otra!
1: Maravillosos intérpretes de la música cuyana, a pesar de no ser cuyano. Los Indios Tacunau, con este hermoso homenaje a Villa Mercedes, San Luis, Rincón Puntano.

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Enganchadito de Samita Carpera para ustedes, amigos. 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

0: Muchas gracias.
1: Fuerte el aplauso. Maestro, fuerte,
0: muchas gracias, Iván. Muchas gracias.

y aplauso para Emi. Lo despedimos con el cariño que le tenemos. Gracias, Emi.

0: ¡Vamos a la otra!
1: Maravillosos intérpretes de la música cuyana, a pesar de no ser cuyano. Los Indios Tacunau, con este hermoso homenaje a Villa Mercedes San Luis, Rincón Puyo.

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0: conviene.
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El ex Opus 4 Beto Hassan junto a su hija Georgina Hassan nos regalan esta hermosísima versión de Samba del Carnaval.

Gracias.

0: Gracias.
1: Gracias. Gracias.
0: Gracias, Changue Pasiu, los jóvenes en el folclore. Qué hermoso.

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0: Yo quiero que le brinden un fuerte aplauso al Pancho Figueroa y al Polo Román de los Chalchas.
1: Gracias a ellos.

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0: Gracias.
1: Gracias. Gracias.
0: Gracias, Changue Pasiu, los jóvenes en el folclore. Qué hermoso.

El ex Opus 4 Beto Hassan junto a su hija Georgina Hassan nos regalan esta hermosísima versión de Samba del Carnaval.

0: Muchas gracias.
1: Fuerte el aplauso.
2: Maestro, fuerte, invitó.
0: Muchas gracias, Iván. Muchas gracias.

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0: del Valle de Uco, de San Carlos para el mundo, los Altamirano, que vengan a beber.
1: ¡Fuerte el aplauso para los campedrinos con Milo J!

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aplauso para Emi. Lo despedimos con el cariño que le tenemos. Gracias, Emi.

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Me subí por las ganas de pisar su pescante, por sentarme en el brillo de su asiento, por las ganas pequeñas que tenemos de niños de ver cómo se mueven las cosas desde adentro. 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

0: ¡Vamos a la otra!
1: Maravillosos intérpretes de la música cuyana, a pesar de no ser cuyano, los indios Tacunau, con este hermoso homenaje a Villa Mercedes San Luis, Rincón.

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¿Qué tal? ¿Cómo están? Bienvenidos nuevamente a Sabores de Argentina, queridos amigos, queridas amigas de toda la República Argentina. El gusto de compartir una semana más con todos ustedes. Y arrancamos este Sabores de Argentina como lo hacemos semana tras semana con la música de nuestro país. En este caso con la música de Cuyo, con una maravillosa versión de Calle Angosta que trae muy buenos recuerdos de época donde se producía música de una forma muy particular y muy malos recuerdos por el momento en el que pasó esto, porque esta grabación de Calle Angosta que estamos escuchando de fondo y que ahora vamos a escuchar un poquitito más, junta a Rally Barrio Nuevo, a Vivi Posebón, a Lito Vitale, con una cantidad impresionante de muy buenos músicos puntanos. Y esto fue grabado en forma virtual en la época de pandemia. ¿Se acuerdan esos fit que se hacían, esos encuentros virtuales que se hacían entre músicos para nada, llevarle un poco de alegría, un poco de buena música a todos los hogares de una forma virtual? Bueno, de esa época es esta grabación hermosa de Calle Angosta que estamos escuchando en el comienzo de Sabores de Argentina. Mi nombre es Marcelo López Álvarez, el gusto de recibirlos, el gusto de saludarlos, recordarles que se pueden comunicar con todos nosotros, con todo el equipo de Sabores de Argentina a través de nuestro WhatsApp exclusivo que es el 2617-2617-166-897 y que también por supuesto lo pueden hacer a través de nuestra cuenta de Instagram @sabores de Argentina. Y por supuesto también recordarles que durante toda la semana pueden visitarnos en www.saboresdeargentina.com para estar al tanto de todo lo que pasa en el mundo de la vitivinicultura, la enogastronomía, el enoturismo y las economías regionales. Amigos, amigas, esto es Sabores de Argentina desde Mendoza para todo el país. Un poquitito más de la música cuyana de Calle Angosta, el tradicional tema puntano, y ya comenzamos la rutina periodística de este programa.

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0: Seguimos en Sabores de Argentina y, por supuesto, como lo hacemos semana tras semana, recorriendo la amplia geografía de la vitivinicultura argentina, y ahora nos vamos a la Patagonia argentina, tierra ya desde hace muchos años de grandes vinos, de grandes espumantes, y nos vamos a ir a Neuquén, nos vamos a ir a San Patricio del Chañar, y allí una de las bodegas que viene dando mucho que hablar últimamente es Bodega Malma, una bodega que nació por allá por el 2004 y que trabaja fundamentalmente con vinos que tienen una apuesta muy fuerte por la sustentabilidad y, por supuesto, por esa identidad patagónica de la que tanto hablamos, sobre todo cuando hablamos de algunos varietales y de los espumantes. Para charlar un ratito del proyecto de Bodega Malma, vamos a saludar aquí en Sabores de Argentina, desde Mendoza para todo el país, a la CEO de la Bodega Malma, Ana Viola, que ya nos está escuchando. Ana, el gusto de recibirte aquí en Sabores de Argentina, bienvenida, y las ganas de charlar un ratito de los vinos de la Patagonia. ¿Cómo andamos?
4: ¿Cómo estás, Marcelo? Muchas gracias. No. Muy bien, por suerte.
0: ¿Eh? No, digo que gracias a vos por habernos atendido.
4: Por favor. Bueno, muy feliz de poder charlar con ustedes y contarles sobre Malma y los vinos que hacemos.
0: Bueno, yo contaba un ratito que ya están cumpliendo más de 20 años de este proyecto. ¿Cómo nació Malma, Ana?
4: Bueno, es una historia que no es, digamos, una línea recta. Ajá. En realidad el que desarrolló todo lo que es San Patricio del Chañar, la parte de vitivinícola, fue mi papá. Él fue el autor intelectual y material de toda esta zona vitivinícola. Uh-huh. Y empezó con el proyecto en el año 95, más o menos. Uh-huh. Y bueno, y en el año 2003 se empezaron a construir las primeras bodegas. Y Malma nació en el año 2004. Ajá. En principio fue una bodega de otra familia, fue la familia Focaccia. Uh-huh. Y nosotros la compramos en el año 2012. Uh-huh. Así que desde el año 2012 la tuvimos en conjunto con un socio, y después, a partir del año 2019, ya es una bodega exclusivamente de mi familia, así que ya, digamos, es... tiene ya directamente 100% nuestra impronta desde el año 2019.
0: Uh-huh. Por, por lo que deduzco de lo que me estás contando, entonces tu familia comenzó con las plantaciones de las vides allí en esa zona, por lo tanto primero fueron productores y después se concentraron también en la actividad bodeguera.
4: En realidad, primero, digamos, claro, mi papá fue él ganó el premio de la Fundación Invertir. Mirá. En el año 98 por todo. Ajá. El proyecto, por toda la idea del polo productivo de San Patricio del Chañar. Uh-huh. Y que había ideado y empezado a hacer en el año 96. Y después, en el año 2003, ajá, él fundó Bodega del Fin del Mundo.
0: Ah, mira.
4: Y claro. Así que en principio tuvimos Bodega del Fin del Mundo, después tuvimos un socio. Y después compramos juntos esta bodega que se llamaba NQN en aquel momento.
0: Claro.
4: Y después cuando nos decidimos hacer caminos separados con nuestros socios, nosotros nos quedamos con Malma. Uh-huh. Y ellos se quedaron con Fin del Mundo. Por eso te decía que no era una línea recta la historia. Claro, es como una telenovela.
0: Medio telenovela, pero muy, muy interesante. Y contanos, sí, un poquito qué es hoy Malma, ya con toda esta historia. Uh-huh. Atrás. ¿Qué características de bodega tiene? ¿Cuántas hectáreas tienen propias? ¿Qué tipos de vinos hacen?
4: Bueno, Malma es una bodega familiar, como te contaba antes. Es una bodega en la que buscamos hacer vinos que reflejen no solo nuestro gusto, digamos, y los vinos, porque obviamente nosotros somos fundamentalistas de que el vino nos tiene que gustar a nosotros, sino que además reflejen lo que es el terruño, la zona de San Patricio del Chañar, que tiene, bueno, características propias muy, muy acentuadas, tiene días cálidos de mucho sol y noches muy frías. Tiene vientos constantes, una humedad muy baja, muy pocas precipitaciones. Entonces, eso nos da también la posibilidad, el tema del viento, por ejemplo, nos da la posibilidad de tener una viticultura muy sana. Y bueno, por eso también nos resultó bastante, bastante fácil el tema de la certificación orgánica. Pues bueno, tenemos parte del viñedo certificado orgánico y después tenemos protocolos de sustentabilidad certificados, como el protocolo de sustentabilidad de Bodegas Argentina, la guía de sustentabilidad de Coviar también. Uh-huh. Y otros protocolos que tienen que ver con la medición de la huella de carbono y demás, porque bueno, nos parece que es algo que es importante, no solo para los destinos a los que exportamos. Hoy exportamos la mitad de nuestra producción, y en muchos destinos las certificaciones son un dato muy importante que tienen en cuenta los importadores. Sino además por un compromiso con el medio ambiente que tenemos nosotros como familia y demás, así que hoy ese es el perfil de la bodega. Uh-huh. Elaboramos más o menos alrededor de 800.000 botellas de vino por año. Uh-huh. Bueno, como te contaba, exportamos el 50% de nuestra producción a Estados Unidos, Brasil, a Europa continental, muy poquito a Asia. Uh-huh. Y al Reino Unido, así. Uh-huh. Que ese es como el panorama así general de Malma.
0: Uh-huh. Bueno, imagino que en los varietales el Pinot Noir ocupará un lugar central, pero además de eso, ¿qué otros varietales se elaboran con el concepto patagónico?
4: Bueno, digamos, acá el clima le aporta una impronta muy, muy marcada a los vinos. Uh-huh. Por esto que contaba antes, digamos, el viento constante, los días de tanto sol y las noches frías, los vinos tienen naturalmente una acidez muy interesante y justamente por este tema del viento y la sanidad que tiene el viñedo, el Pinot Noir es claramente una variedad estrella porque se da muy bien acá en la zona gracias a esta acidez natural y a la sanidad, porque bueno, los vientos constantes mantienen al racimo del Pinot Noir muy sano, que bueno, es un racimo muy apretado, a veces con ciertas tendencias a la podredumbre, bueno, que acá eso no sucede. Entonces es una variedad que se da muy, muy bien. Y bueno, y es como una variedad emblema de toda la Patagonia. También tenemos, obviamente, Malbec, que es la variedad que más tenemos. Después tenemos Merlot, algo de Cabernet Sauvignon, Chardonnay y Sauvignon Blanc. Uh-huh. Esas son las variedades que tenemos, que elaboramos como vinos tranquilos. Y después también hacemos pequeñas producciones de espumante con Chardonnay y Pinot Noir, pero muy poquitito.
0: Seguro. Bueno, los espumantes de la Patagonia son definitivamente, aunque muchos de mis amigos mendocinos se enojen, son definitivamente, me parece, una de las grandes identidades de la vitivinicultura argentina, ¿no? Por todo esto que vos contás, la sanidad de la uva en la Patagonia es muy distinta, el cuidado, el riego, bueno, hay un montón de cosas que van diferenciando ese terroir patagónico, ¿no? ¿Y qué es lo que más te gusta a vos de ese terroir patagónico? ¿Qué es lo que más te gusta a vos de los vinos que elaboran ustedes, Ana?
4: Y a mí me encanta el vino en general, digamos, y aprecio los vinos de todas las
0: De todas las
4: regiones argentinas.
0: regiones.
4: Yo creo que Argentina tiene una cosa maravillosa, que es que creo que ya en veintipico, en 20 provincias ya se elabora vino.
0: Así es.
4: Y me parece que ir descubriendo las características de cada uno de esos vinos es algo fantástico. Pero bueno, a mí puntualmente lo que me gusta de acá de esta zona es lo que te decía antes, la acidez natural, que hace que quede muy bien integrada en el vino, o sea, que quede naturalmente integrada, muy bien equilibrado. Y creo que esa frescura natural es una de las cosas que más me gustan.
0: Ana, además de la producción de vinos, también ustedes en la bodega tienen oferta enoturística, enogastronómica. ¿Cuál es la propuesta de ustedes allí en la Patagonia?
4: Sí, en la bodega nosotros tenemos un restaurante, que en el restaurante todos los platos tienen una impronta patagónica. Tratamos de usar todos insumos locales o con un o digamos locales, digo, pero la Patagonia es muy grande, pero por ejemplo, no sé, hay langostinos de Puerto Madryn, sal también de Chubut, peras del Alto Valle, aceite de oliva de acá de la zona también. Entonces tratamos de usar muchos productos de la Patagonia. Porque creemos que bueno, es lo que mejor maridea con una cuestión de origen con nuestros vinos. Y después tenemos bueno, la parte turística en la bodega, visitas guiadas, pero también tenemos unas casitas en las que la gente se puede, son unas mini casas muy modernas, muy cancheras, donde la gente puede venir a pasar una noche en el medio de los viñedos. Y también tenemos oferta, por ejemplo, hacemos eventos, hay gente que viene a celebrar su casamiento, cumpleaños, eventos corporativos, muchas empresas hacen acá celebraciones de fin de año o eventos de formación de equipos y demás, de trabajo en equipo, muchas empresas lo hacen acá en la bodega, así que tenemos área de eventos, bueno, la parte del hospedaje, el restaurante, las visitas guiadas en la bodega, y vamos desarrollando distinto tipo de propuestas, siempre vinculadas a la bodega, al vino y al entorno, que nos acerquen a los consumidores y que los acerquen a la bodega, que la
0: Seguro.
4: sientan como un lugar de ellos, donde pueden venir a disfrutar. Sobre todo la gente, después viene gente de otros lugares también, pero para nosotros es muy importante el público local que sienta propia la bodega.
0: Seguro. Bueno, y ahora con la explosión económica que está teniendo toda esa zona, me imagino que ustedes también los ayudará y les hará muy bien. Y es interesante esto que contás porque está bueno refrescar la memoria y comunicar toda esta oferta enoturística, enogastronómica que también tiene la Patagonia Argentina, porque obviamente por una cuestión de tamaño y por una cuestión de tiempos, por lo general el enoturismo está muy relacionado aquí a Mendoza, un poquito de Salta y demás, y por ahí la Patagonia no se tiene tan en el radar del enoturismo y la enogastronomía, así que me parece fantástico que nos cuentes esto y esta oferta que ustedes pueden brindar desde allí, ¿no?
4: Sí, claramente. Obviamente no es lo que hay en Mendoza ni
0: No,
4: en
0: claro.
4: Salta en cuanto a oferta, porque acá somos muy poquitas bodegas. Y además, lo que sucede en Patagonia es que la Patagonia es muy extensa en territorio y llegar de un lugar a otro son muchísimos kilómetros. Entonces, alguien tiene la fantasía de voy a hacer la ruta del vino patagónico y capaz que ir de acá hasta Sarmiento, no sé cuánto tiempo te va a llevar en auto, pero vas a estar unos cuantos días. Entonces, es conocer la región tal vez por partes. Uno puede venir acá y también conocer, bueno, las otras bodegas de San Patricio del Chañar y también en el mismo viaje ir a conocer bodegas en Roca, por ejemplo, en Río Negro, en General Roca, y hacer eso. Pero sí, se está desarrollando y creemos que es importante que la gente venga.
0: Bueno, hablando de esto de distancias y demás y de accesibilidad, ¿qué tan cerca están ustedes de Neuquén Capital? ¿Qué tan simple o es la accesibilidad a toda esa zona de San Patricio del Chañar y a la bodega de ustedes, Ana?
4: Mira, estamos más o menos a 65 kilómetros de Neuquén Capital. Es muy fácil llegar desde Neuquén hasta acá. Neuquén tiene un aeropuerto internacional, así que, digamos, las personas pueden llegar en avión a Neuquén y ahí alquilar un auto o, si no, tomar un Uber o cualquier otro tipo de transporte hasta la bodega. Será 1 hora o alrededor de 1 hora es el tiempo que tarda que se toma para llegar hasta la bodega. Y después está en la bodega, bueno, tiene todas las actividades estas que te comentaba para hacer. Pero sí, es muy simple llegar.
0: Seguro. Ana, redes sociales de ustedes, web de ustedes, para quienes nos escuchan y se tienten con visitar la Patagonia, puedan ponerse en contacto con ustedes.
4: Sí, pueden encontrarnos en las redes sociales como @malmawines.
0: Ajá,
4: O
0: bien.
4: sea, ahí pueden encontrar el Instagram de la bodega, Facebook, todo. Hay como un arbolito donde te podés ir a todas las formas a todas las redes sociales. Y ahí se enteran de las actividades, vienen cocineros invitados, hacemos sunsets también en la época linda. Ahora hace mucho frío,
0: Sí.
4: pero cuando empieza octubre, generalmente empezamos con los sunsets también. Así que vienen bandas a tocar, hemos hecho recitales también acá en la bodega, así que empieza toda la actividad fuerte social ahora a partir de esta época de más calorcito.
0: Seguro, seguro. Ana, ustedes están obviamente en las principales vinotecas del país. ¿Cuáles son sus principales mercados dentro de la Argentina?
4: Mira, para nosotros la Patagonia es nuestro principal mercado. O sea, no es que tienen que venir hasta acá para comprar los vinos, porque también los pueden comprar en nuestra tienda de venta online, que es shop.malma. Ahí pueden encontrar los vinos y se envían a todo el país. Y después las ciudades, digamos, más importantes donde vendemos los vinos son fuera de lo que es la Patagonia, son Buenos Aires, Córdoba, Rosario, bueno, las ciudades más grandes de Argentina. Y después, bueno, lo que te decía, después tenemos distribuidores, representantes en distintos lugares. Pero bueno, después vendemos online a todo el
0: A todo
4: país.
0: el país,
4: Que ahora
0: seguro.
4: en Cyber Wine nos fue muy bien, la verdad, fuimos una de las bodegas que más vendimos, así que muy contentos con eso también.
0: Siempre, siempre es una tentación probar los vinos patagónicos, así que habrá que entrar seguido a shop.malma, entonces, a buscar los vinos y los espumantes de ustedes. Ana, ha sido un verdadero placer poder charlar contigo. Ojalá en algún momento podamos vernos o allá en la Patagonia o aquí en Mendoza para seguir charlando de la vitivinicultura argentina y de la propuesta de ustedes. Y te agradecemos enormemente este ratito que nos has dado, ¿eh?
4: Bueno, muchas gracias a ustedes y cuando quieran son bienvenidos. Si quieren venir a probar las casitas que tenemos para quedarse, la comida del restaurante, los vinos, son bienvenidos y será un placer recibirlos.
0: Será un verdadero gusto. Ana, muchísimas gracias por este ratito. Un abrazo grande y nada, a seguir trabajando por los vinos de la Patagonia Argentina. Muchísimas gracias, ¿eh?
4: Gracias a vos.
0: Un abrazo grande, gracias. Pasaba Ana Viola, la CEO de Bodega Malma, allí en San Patricio del Chañar, en Neuquén, Patagonia, Argentina, así se dice, contándonos acerca de esta propuesta desde la Patagonia para toda la Argentina y por supuesto también para todo el mundo, los vinos patagónicos que siguen ganando lugar en la vitivinicultura argentina.
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1: Seguimos en Sabores de Argentina y les voy a repetir algo que les vengo de alguna manera diciendo desde el año pasado, ¿no? Estamos en años, el año pasado, el próximo, donde vamos a tener muchos aniversarios de bodegas muy importantes de Mendoza, muchos aniversarios de esos que se festejan a lo grande, porque estamos transitando entre los 20, 25 años de la gran reconversión de la vitivinicultura argentina y de también de la llegada de nuevos capitales a esta vitivinicultura argentina que vive, igual que la Argentina, en un sube y baja permanente. Pero siempre es bueno festejar los grandes aniversarios, siempre es bueno festejar los grandes acontecimientos, y precisamente estamos transitando un cuarto de siglo de Bodega Séptima, del desembarco de los capitales españoles aquí en la Argentina, allí en Bodega Séptima, una bodega que en sus hermosas terrazas a lo largo de todo este tiempo ha recibido de todo, desde grandes recitales. Se me vienen ahora a la memoria el día que vino el ex luthier Ernesto Acher, el día que vino Ligia Piro con Susana Rinaldi, grandes eventos, hermosos atardeceres allí en esa bodega, y precisamente Séptima está preparando una serie de eventos para festejar este cuarto de siglo, y entre ellos, como bien les decía, un gran atardecer también frente a la cordillera en ese lugar hermoso que es la terraza de Bodega Séptima. En Sabores de Argentina charlamos con Germán Jiménez, el responsable de turismo y hospitalidad de Bodega Séptima, que nos contaba precisamente para comenzar la conversación qué es lo que van a hacer para festejar este primer cuarto de siglo de Séptima aquí en la provincia de Mendoza.
2: De todas las ideas que barajamos, surgió la de hacer justamente un atardecer, que en eso, como bien sabés, Bodega Séptima ha sido pionera desde el año 2008 con sus atardeceres en las formidables terrazas que tiene el edificio, que es muy bonito, que es muy lindo. Y bueno, surgió esta idea y justamente de hacer partícipe a la gente con un formato con todos nuestros vinos, como para que puedan venir a probarlos, a disfrutarlos, contemplar la vista de las montañas, cayendo el sol, probando nuestras propuestas riquísimas del restaurante, y ambientado y musicalizado con el DJ Carlos Alfonsín, que también es muy reconocido.
1: Así es.
2: Que justamente Carlos en la jerga es denominado el rey de los atardeceres en Punta del Este. Entonces, bueno, jugamos con esto de traerlo a la montaña, y también va a estar otro DJ acompañándolo, que se llama Coxon Vinyl, que también es trabaja aquí en varios eventos de la provincia. Y bueno, le terminamos de dar forma a esta edición, que va a ser el próximo 22 de octubre a las 18 horas.

0: Me toca transitarlo en un momento muy, muy lindo porque yo soy de Buenos Aires y hace 4 años y medio que decidí venir a vivir a Mendoza. Así que nada, cada día estoy más enamorado de la provincia y de las actividades que me tocan llevar aquí. Así que la verdad que también es un orgullo para mí participar en la organización de todo esto. Es como un hito, en definitiva.
1: Seguro. ¿Y me llegaste de Buenos Aires a trabajar en Séptima o viniste con la idea de sumarte al mundo de la vitivinicultura? ¿Y cómo llegaste a Séptima, Germán?
0: Vine por una prueba piloto de decir, bueno, para ver cómo me encontraba en Mendoza, y el camino me llevó a incorporarme a Codorniu, que es una gran empresa. Yo había cursado mis estudios de sommelier en el año 2009 en Buenos Aires, en la Escuela Argentina de Sommeliers. Siempre lo tuve como una pasión, me dediqué a otra cosa, a otras actividades. Y bueno, a finales del 2022 surgió la idea de la posibilidad de sumarme, y ahí fue como que terminó de cerrar todo el proyecto de cambiar de vida. Sobre todo después de la pandemia, en Buenos Aires fue todo mucho más difícil. Entonces, mucha gente de la ciudad buscó otras alternativas más amigables, más verdes, más saludables. Y bueno, y aquí estoy, la verdad.
1: Seguro. Bueno, después de esta pequeña historia tuya que es muy interesante y que tiene mucho que ver con muchos de los habitantes de Mendoza y con la historia propia de Mendoza, volvemos a Séptima. Más allá de esta fiesta que va a ser realmente muy, pero muy interesante de compartir y de vivirla, ¿qué está ofreciendo hoy Séptima a los mendocinos y turistas, Germán?
0: Nosotros hoy en día tenemos el espacio culinario que cuenta con diferentes propuestas. A mí me gusta hablarle a todos los públicos, que es en definitiva lo mismo que hace Séptima con sus diferentes líneas de vinos. Tenemos propuestas dentro de lo que es el menú cinco tiempos en diferentes alternativas, diferentes precios. Arranca el menú tres tiempos, arranca en 95, 96 mil pesos. Con muy lindos maridajes. Después pasamos al menú cinco tiempos, que está en la franja de los 120 mil. Después tenemos un menú cinco tiempos prestige, que está en la franja de los 170 mil, ya con maridajes de todos los vinos de alta gama, y se cuela algún vino español o algún vino norteamericano de las bodegas que tiene el grupo en las otras regiones. Después de ahí pasamos al otro sector, que es el bar de copas y tapas, que las tapas es la típica tradición española. Ahora el 21 de septiembre celebramos con la Embajada de España la semana denominada Sabores de España, que también va a estar muy interesante. Ahí tenemos diferentes tapeos armados para diferentes presupuestos, que pueden ser desde una copa con una tapa en 15 mil, 20 mil pesos, hasta un tapeo también de alta gama con cuatro copas de vino, entre ellas un vino español o un vino americano, y un mix de tapas que está en el orden de los 90 mil pesos aproximadamente. Y después ya tenemos la mesa del sommelier, que es la propuesta de alta cocina con los maridajes de las tres regiones, con los vinos icónicos de las tres regiones, que ahí estamos en el orden de los 270 mil pesos aproximadamente.
1: Es una oferta bien amplia que puede contemplar desde los mendocinos que quieren pasar un ratito a conocer la bodega o a ver el atardecer o cualquier momento del día, porque la verdad que la vista de la terraza es y del resto es maravillosa, hasta el turismo de alta gama, ¿no?
0: Totalmente. Y después, bueno, tenemos las actividades del Visitor Center, que son diferentes visitas guiadas. Una visita denominada emblemas, que son los vinos categoría reserva, que están en el orden de los 60 mil pesos. La degustación de alta gama está en el orden de los 110 mil pesos aproximadamente. Dos con visita y degustación, visita guiada a la bodega, a la finca. Y después tenemos una visita que a mí me gusta mucho, que se llama Paseantes, que es, te sirve una copa de vino, recorres la bodega y. O sea, recorres la terraza y después te llevas la copa de regalo.
1: Muy
0: Entonces,
1: bien.
0: eso también es como que te llevas un souvenir Eso también lo busca mucho la gente, como llevarse un presente de aquí de la bodega, ¿no?
1: Seguro. ¿En qué horario están abiertos? ¿Están solamente trabajando al mediodía y la tarde? ¿Hay algún día que

0: esté abierto a la noche? ¿Cómo están trabajando en horarios con todas estas propuestas, Germán?
1: Trabajamos de lunes a sábados, abrimos al público a las 10 de la mañana, cerramos a las 17 horas, exceptuando cuando comience la temporada de los atardeceres a partir de noviembre, que va a ser jueves cada 15 días, y ahí los atardeceres, según la puesta de sol, van a ocurrir a las 18 o a las 19, o en verano a las 20 horas, hasta que termina de caer el sol, tipo 22, 23 horas. También con el mismo formato, rica gastronomía, maridaje de ricos vinos, un DJ mu musicalizando la ambientación, el atardecer, y viendo la puesta del sol desde un lugar súper privilegiado, como vos mencionaste, que son las terrazas.
0: Seguro. Y ahora con Séptima siempre tuvo un acceso muy muy fácil, digamos, hay apenas un pedacito de tierra
1: Correcto.
0: por la ruta internacional a Chile 7, y ahora también desde el año pasado con la variante de Palmira que permite a la gente del este mendocino acercarse también muchísimo más fácil a la bodega, ¿no? O sea que hoy la conectividad con Mendoza desde los tres puntos, desde el sur, desde el norte o desde el este está facilísima para llegar a Séptima.
1: La verdad que sí, esas obras son estupendas, tanto la que mencionabas de Palmira como ahora, bueno, toda la reconstrucción que están llevando a cabo de la Ruta 40, eso también es, la conectividad es clave. Y en eso también la ubicación que tenemos es una muy linda ubicación sobre la ruta, accesible y nada, la bodega es súper linda, la finca
0: Absolutamente,
1: también.
0: absolutamente. Y bueno, y ahora esta posibilidad también de poder degustar los vinos españoles y norteamericanos del grupo, bueno, abre mucho el abanico, además de lo que produce Séptima, ¿no? Hoy una bodega que hoy está por arriba de los 3 millones de botellas al año, casi es más, 3 millones y medio, casi 3 millones de litros o un poquito menos al año, de vinos de
1: Exacto.
0: altísima calidad, de altísima gama, que desde la entrada de gama, la verdad que es una maravillosa propuesta. Contame, no quiero dejar pasar porque es un evento que prácticamente todos los años hace el Consulado de España y la Embajada de España en la Argentina, que es Sabores de España, y es una muy buena noticia que este año ustedes también se sumen a eso. Me dijiste que va a ser ahora en septiembre.
1: En septiembre, del 21 al 27.
0: Bien, ajá, bueno, buenísimo, excelente oportunidad entonces también para visitar la bodega. Germán,
1: Total.
0: antes de pedirte, repetimos entonces el gran evento que de alguna manera, por también por lo que me contabas, va a ser como el lanzamiento de la temporada de atardeceres también, porque va a arrancar en noviembre y el evento de festejo de los 25 años de Séptima es entonces el jueves 22 de octubre.
1: El jueves 22 de octubre a las 18 horas y ingresando a la página tienda.bodegaseptima.com en la parte de visitas, ahí van a poder ver todos los detalles de este gran atardecer y de todas las otras propuestas que te acabo de contar.
0: Y allí también se pueden sacar las entradas para el festejo del 22.
1: Correcto, allí se compran las entradas y bueno, y también si quieren ver las otras actividades, también se genera la reserva o la compra de la experiencia. Y bueno, aquí los estaremos esperando con la calidez que nos caracteriza.
0: Seguro, seguro. Y con el paisaje que los caracteriza también de una bodega que es realmente hermosa. Germán, muchísimas gracias por este ratito en Sabores de Argentina. Nada, seguramente vamos a volver a hablar antes de fin de año, después que pase el evento, para recordar y contarle a nuestros oyentes de todo el país las cosas que se podrán hacer aquí en el verano mendocino. Así que será hasta la próxima y ojalá nos veamos pronto, Germán.
1: Por supuesto, cuando quieras.
0: Un abrazo enorme y muchas gracias, ¿eh?
1: Un abrazo muy grande.
0: Gracias. Germán
1: Chao, chao.
0: Jiménez, el responsable de hospitalidad y turismo de Bodega Séptima, la bodega del grupo Codorníu, así se dice, que está cumpliendo un cuarto de siglo aquí en Mendoza con este gran evento de festejo que va a ser el 22 de octubre. Las entradas se pueden sacar a través de, precisamente, como bien nos dijo Germán, de la web de Séptima. Y si quieren más información, está todo, por supuesto, en Sabores de Argentina. Argentina.com. Estamos haciendo desde Mendoza para todo el país Sabores de Argentina. No se vayan, que ya seguimos.
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0: Atención, queridos amigos que nos escuchan en la ciudad de Buenos Aires y en la provincia de Buenos Aires, en el AMBA, y quienes, por supuesto, anden por la ciudad de Buenos Aires los primeros días de octubre, porque se viene una experiencia realmente espectacular el 3 y el 4 de octubre, desde la 1 del mediodía hasta las 8 de la noche, en el predio de La Rural, la primera edición de Expo Alfajores Argentinos, un evento que va a reunir a más de 80 expositores de distintos puntos del país, con una programación que va a combinar degustaciones, clases, demostraciones gastronómicas y concursos. La propuesta tiende a mostrar la variedad de recetas, ingredientes y formas de elaboración que conviven detrás de un producto familiar para todos los argentinos. El recorrido va a abarcar desde el clásico dulce de leche hasta nuevas combinaciones y especialidades regionales, y ese cruce entre preparaciones tradicionales y otras interpretaciones de alfajor será el eje de las dos jornadas para acercar al público propuestas que comparten una identidad reconocible, aunque difieren en sus sabores, sus texturas y las historias de quienes las elaboran. Así que ya saben, 3 y 4 de octubre, de 13 a 20 horas, en el predio de La Rural de Palermo, la Expo Alfajores Argentinos. Creo que la semana que viene, vamos seguramente a charlar de esta Expo Alfajores Argentinos con alguno de los organizadores, porque es realmente una verdadera delicia. Una delicia, en serio, esta muestra de Expo Alfajores Argentinos, 3 y 4 de octubre, en el predio de La Rural de Palermo.
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Y bien, hasta acá llegamos. Esto fue Sabores de Argentina. Esta fue una hora de radio compartida con todos ustedes a través de todo el país, desde aquí, desde la provincia de Mendoza. Y por supuesto, reiterarles la invitación para que dentro de 7 días nos volvamos a encontrar en el aire de su radio favorita. Mi nombre es Marcelo López Álvarez. Antes de retirarnos, antes de irnos, decirles que se pueden comunicar con nosotros durante toda la semana al 2617-166-897, 2617-166-897, y que por supuesto también lo pueden hacer a través de nuestra cuenta de Instagram @saboresdeargentina, y volver a invitarlos a que visiten nuestra web www.saboresdeargentina.com, y allí por supuesto durante las 24 horas del día, los 7 días de la semana, van a poder consultar e informarse de todo lo que pasa en el mundo de la vitivinicultura, la enogastronomía, el enoturismo, las economías regionales de nuestro país. Amigos, amigas, en 7 días nos volvemos a encontrar, y durante toda esta semana que pasen los mejores días posibles, y por supuesto, salud con un buen vino argentino.

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0: ¡Vamos a la otra!
1: Maravillosos intérpretes de la música cuyana, a pesar de no ser cuyano, los indios Tacunau, con este hermoso homenaje a Villa Mercedes San Luis, Rincón Puntano.

0: Esto de interactuar y de mezclarse es mucho más humano y es más interesante, y creo que el resultado también tiene mucho que ver con el hoy, con la diversidad, con esto complejo que somos todos, ¿no?
1: Todo nace del cajón y zapateo. Todo nace de eso. Luego vienen las cosas alternas como palmadas y cosas como esas, que esas cosas también van ligadas, todas están como enganchadas, ¿no? Todas están muy, muy ligadas a eso.
2: Hicimos una, no una fusión, porque si vos pones canal por canal el bombo solo escuchas una chacarera, si pones el cajón solo escuchas un festejo, pero hemos podido hermanarlos, entonces es una chacarera festejo. Bueno, yo soy Bambán Miranda, para el que no me conoce, y le deseo el mejor de los éxitos de la Vivi, porque es una luchadora del tambor y la quiero mucho, nada más.
3: ¡Fuerte el aplauso para los campedrinos con Milo J!

Aproveche esta introducción para recordarte. Tráeme las alpargatas que te voy a arrancar la cabeza un patadón. No me arruine y el gato.